0: Martes 15 de septiembre, bienvenidas y bienvenidos a una nueva temporada de Enlazados. 11 años en antena, inauguramos hoy nuestra duodécima temporada y lo hacemos casi dando la bienvenida al otoño tras un verano calurosísimo en Suiza, bueno, y en otras partes del mundo, que de momento creo que no vamos a echar de menos. Saludos de una servidora, Soraya Romero. Hoy nos visitarán María Fernanda Ugalde, curadora de Arte de las Américas en el Museo Richter, aquí en Suiza, y la embajadora de Ecuador en Suiza, doña Verónica Bustamante, con las que vamos a charlar sobre la exposición que se inaugura en menos de un mes en Zúrich y que se titula Legados Amazónicos. Nuria pues estrena temporada golosa, pero bueno, con antojos saludables, ya que hoy vamos a darle un protagonismo especial al chocolate en la entrevista que tenemos preparada. Nuria nos va a hablar de los beneficios de este manjar. Como siempre, nuestra compañera Rosa García será la encargada de acercarnos la agenda cultural en español. Y cerraremos el programa con María Cáceres, que va a hablarnos de la figura de Gustavo Durán, un personaje histórico muy polifacético, muy influyente en España, en Grecia y en otras regiones, pero aún muy desconocido. Por supuesto, todo esto aderezado con la mejor música, con la mejor compañía, que es la tuya. Y permíteme que te recuerde dónde nos puedes encontrar.
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0: Estamos un poco desactualizadas con lo de Twitter, que ahora se llama X. Es que Twitter lo identifica todo el mundo. Arrancamos y lo hacemos, como siempre, con buena música.

0: Hay un refrán que afirma que para vivir la vida hay que mirar hacia adelante, pero para entenderla debemos mirar hacia atrás. Una de las ciencias que estudia esa mirada al pasado, ese lo que fuimos para hoy ser, es la arqueología, protagonista del primer programa de la duodécima temporada de Enlazados. Una urna funeraria ecuatoriana de la cultura Napo, conocida como El Gordito, ha sido escogida como la imagen principal de una gran exposición titulada Legados Amazónicos, que se inaugurará el próximo 29 de octubre en Zúrich. Será la primera vez que El Gordito salga del Museo Arqueológico y Centro Cultural de Orellana y viaje junto a otros objetos patrimoniales ecuatorianos hasta Suiza. Para hablar de sueños cumplidos, hoy en el programa 157 de Enlazados nos visita una quiteña que trabaja como curadora de arte de las Américas en el Museo Rydberg en Suiza y que es la primera ecuatoriana en ocupar un cargo de este calibre. Una historia que comenzó a tejerse hace más de 30 años y de la que vamos a charlar hoy con su artífice, María Fernanda Ugalde, y con la embajadora de Ecuador en Suiza, doña Verónica Bustamante. Buenas tardes ambas. María Fernanda, buenas tardes.
1: Buenas tardes.
0: Embajadora, buenas tardes. Bienvenidas a Enlazados. Muchísimas gracias por inaugurar con nosotros esta duodécima temporada. Voy a comenzar, si no le importa, embajadora, con Fernanda, que al fin y al cabo es la poseedora de el gran conocimiento en torno a esta exposición que acabamos de presentar. Fernanda, llegaste al Museo Rydberg desde una trayectoria como arqueóloga, como gestora cultural, con trabajo con comunidades en Ecuador. ¿Cómo y cuándo fue tu llegada a Suiza y cómo defines tu papel actualmente en el museo?
2: Muchas gracias, Soraya, y estoy muy contenta de estar aquí en Enlazados, pudiendo hablar en español, y también muy orgullosa de estar junto a la embajadora Verónica Bustamante compartiendo este maravilloso espacio. Yo llevo 4 años en Suiza, pero en realidad mi relación con los países de habla alemana es mucho más larga porque estudié arqueología en Berlín. Y a raíz de eso, pues mi vida ha sido un ir y venir entre Europa y Ecuador, pero siempre vinculada a la arqueología y al patrimonio ecuatoriano. Y así fue que simplemente una convocatoria abierta me hizo ganar el puesto de curadora en el Museo Rydberg, y es donde me veo realmente como una representante de nuestros países latinoamericanos y de nuestro patrimonio. Y por lo tanto veo mi tarea aquí como hacer conocer nuestro patrimonio mejor en Europa.
0: Bueno, entonces con el idioma ningún problema en este país, aunque ya sabemos que el suizo-alemán dista un poquito del alemán, pero imagino que encontraste también de alguna manera tu sitio, ¿no?
2: Sí, absolutamente. Es decir, como ciudadana universal me siento contenta casi en cualquier lugar, pero sí sentí como volver después de 15 años en Ecuador trabajando en la academia, volver ahora a Europa y a un espacio tan maravilloso como el Museo Rydberg en Zúrich. Ha sido realmente un gran privilegio.
0: La exposición que ya hemos mencionado, que se titula Legados Amazónicos, cuenta con objetos de varios países, pero hay un fuerte peso de esos objetos que han llegado desde Ecuador. ¿A qué corresponde, Fernanda, este protagonismo?
2: La Amazonía generalmente se asocia con Brasil por obvias razones, ¿verdad? Brasil es el país más grande y el que ocupa la mayor parte de la Amazonía. Sin embargo, no tenemos que olvidar que la Amazonía, la cuenca amazónica, está compuesta por 9 países. Y la Alta Amazonía, si hablamos de arqueología, yo como arqueóloga lo puedo decir, juega un papel muy importante en varios sentidos, sobre todo en términos, por ejemplo, de profundidad temporal. Es decir, hallazgos recientes, muy, muy tempranos, nos está mostrando que hay ciertos elementos culturales que aparecieron por primera vez en la Alta Amazonía. Ejemplo, entre Ecuador y Perú, en la parte amazónica, los más antiguos restos del cacao del mundo, de la domesticación de la planta de cacao, como un ejemplo.
0: Hablemos de esos objetos que van a llegar a esta exposición el próximo 29 de octubre. Acabamos de mencionar el cacao, que va a ser protagonista de esta entrevista. Y concretamente uno de esos objetos son las botellas de este cacao. ¿Qué historia encierran estas botellas?
2: La muestra cuenta con alrededor de 160 objetos arqueológicos de varios países, Brasil en primer lugar, pero también ocupa un lugar importante Bolivia, Ecuador, Colombia, Venezuela y representantes de varios países. Las botellas son especialmente interesantes en el sentido que la forma de las botellas, como la botella famosa que contenía los restos de cacao, es una forma que siempre se creyó que era la forma de botella típica de los Andes. Es decir, la cultura chavín, que le llaman la cultura madre del área andina, tiene esas formas ya alrededor de 900 a.C. Y ahora resulta, con estos nuevos conocimientos, que esta forma de botella existe en la Amazonía 2000 años antes que Chavín. Y eso es muy decidor de hipótesis que siempre asumían que las corrientes culturales iban desde los Andes hacia la Amazonía, considerada siempre un espacio, digamos, salvaje, y no al revés. Hoy sabemos que no es así, que muchos impulsos culturales vinieron desde la Amazonía.
0: Estas botellas que mencionas y su forma, ¿realmente nos imaginamos una botella al uso como la conocemos hoy o estamos hablando de algo completamente distinto?
2: Estamos hablando de algo un poco distinto, sobre todo porque la forma, digamos, de su mango es diferente. Por eso se llaman de asa a estribo, porque parece un poco el estribo para subir al caballo invertido, pero al final todo el mundo hoy en día también reconocería que se trata de una botella.
0: Estas investigaciones que acabas de mencionar en la alta Amazonía ecuatoriana han demostrado que el uso del cacao se remonta hace más de 5.000 años. ¿Qué implica este descubrimiento para nuestra comprensión del origen del cacao y del papel de la Amazonía en la historia cultural, ¿no?, del continente americano?
2: Esto cambia muchas de las ideas que teníamos. El cacao siempre se asumió como un producto de origen mesoamericano, ¿verdad? Siempre se asoció con los mayas, los aztecas, donde aparece también, hay unas vasijas especializadas para su consumo, aparece en la iconografía. Pero más allá de saber que su origen probablemente es muy anterior y también en otro espacio, creo que lo importante es ver que el cacao es solo un ejemplo de varios productos que hoy consumimos, cuya primera domesticación tuvo lugar en la Amazonía. Es decir, no es solo el cacao, es también, por ejemplo, el tabaco, el ají, muchos otros productos que hoy se están poniendo de moda en Europa, azaí, guaraná, muchos otros frutos que ya se cultivaban en la Amazonía hace miles de años y que se domesticaron allí por primera vez.
0: Porque es cierto que quizá el oyente, no solo el suizo, sino el hispanoparlante que nos esté escuchando, puede asociar el cacao primeramente, como bien has mencionado, pues a los Andes o a México. Y sin embargo, Ecuador es uno de los grandes exportadores de cacao y es como que no ha encontrado todavía su nombre y sus apellidos dentro de un mercado, por ejemplo, como este, el suizo, en el que el chocolate es el astro rey, ¿no? ¿Qué imagen o idea sobre la Amazonía y concretamente sobre Ecuador, sobre estos descubrimientos, Fernanda, te gustaría que quedara después de visitar esta muestra o después de que la gente escuchara esta entrevista?
2: Me gustaría que la gente salga conociendo sobre la diversidad de la Amazonía, es decir, con el entendimiento de que la Amazonía, más allá de ser la selva que todo el mundo tal vez se imagina, es realmente un importantísimo espacio cultural, con una historia muy larga y muy diversa de culturas. Es decir, es un espacio habitado por gente desde hace muchísimo tiempo que produjo sociedades complejas y que produjo una serie de manifestaciones artísticas muy variadas y muy hermosas, como vamos a poder apreciar en la exposición.
0: Una de estas imágenes es el que realmente protagoniza este brochure con el que se está anunciando esta exposición en Zurich, Legados Amazónicos, y es una urna napo muy concreta, apodada El Gordito, que hasta ahora apenas se conocía fuera de Orellana. ¿Por qué se eligió concretamente esta pieza, Fernanda?
2: Esa es una pregunta muy interesante porque, bueno, las personas que conocen que yo como ecuatoriana soy la curadora de la muestra van a pensar que yo la escogí porque me gusta y porque es de Ecuador, pero, y si me gusta no lo voy a negar, pero la verdad es que esta pieza fue escogida por nuestro jefe de marketing por ser considerada con él como la más atractiva estéticamente. Y eso dentro de la maravilla de piezas que tenemos, ¿no? Para mencionar cosas de otros países, por ejemplo, todas las urnas también de la cultura marajó de Brasil, polícromas maravillosas, urnas también de Brasil, de Bolivia, perdón. Tenemos muchos representantes de objetos de obras hermosas. Y aún así, esta obra fue seleccionada por su belleza estética. Recordemos que estamos en un museo de arte, el Museo Rietberg es un museo de arte, y las obras se pueden entender como obras de arte del mismo nivel de cualquier otro arte.
0: Para los y las oyentes que no hayan visto esta imagen, ¿nos la puedes describir un poco en qué consiste este gordito y por qué recibe este nombre?
2: Claro, con gusto. Estas urnas, que son urnas funerarias, es decir, dentro de ellas hubo restos humanos, realmente se consideran humanos, es decir, tienen una forma humana, una forma antropomorfa, y como tales están decoradas también como se decoraban los humanos en ese tiempo, es decir, tiene mucha pintura corporal. Se llama el gordito porque su forma es redondeada, y pues tiene un cuerpo, le llaman el gordito en el museo cariñosamente donde viene, ¿no? Por la forma de su cuerpo. Y lo más llamativo tal vez es dentro de su pintura corporal, la pintura que tiene alrededor de sus ojos. Y además el hecho de que está, da la impresión de que está sonriendo.
0: Una de las peculiaridades, aparte de esta urna funeraria de esta exposición, es que habéis trabajado con comunidades indígenas en el diseño de la misma. Y me gustaría saber qué tipo de acercamiento va a tener el público a estas voces indígenas a través de esta exposición que se inaugura en poco más de un mes.
2: Nuestra esperanza es realmente que sean estas voces indígenas las que guíen, de hecho, al público, ya que todo el concepto de la exposición se basa en la cosmovisión, es decir, en la filosofía indígena de la Amazonía, que parte de pensar que no hay jerarquías en la naturaleza entre humanos y no humanos, es decir, los animales, las plantas y todos los entes de la naturaleza son seres con vida y con, digamos, un mismo estatus, que simplemente habitan diferentes pieles. Y eso es muy interesante porque con esa idea vamos guiando toda la exposición. Hemos colaborado con comunidades de Ecuador y de Colombia, sobre todo en torno al arte rupestre, que también es una manifestación artística muy presente en la muestra, y con ellos vamos a estar en Zurich, dentro del museo, tejiendo lo que le llamamos un techo intercultural. Es decir, va a haber representantes de estas comunidades que durante las primeras semanas, junto con los visitantes, van a tejer un techo en el estilo de los techos amazónicos, pero con materiales suizos.
0: O sea que hay primero una integración entre culturas, pero luego además vamos a poder presenciar en persona cómo trabajan, cómo se trabaja esa artesanía ancestralmente.
2: Presenciar y hacer, porque la idea es un poco el conocimiento que ellos pueden transmitirnos como público europeo, que se pueda aplicar en conjunto y en forma colaborativa. Entonces se va a hacer bajo sus instrucciones, tejer en conjunto el techo, pero con hojas de palma que se han traído del Ticino, de Suiza mismo.
0: Bueno, entonces hay una diversidad absoluta y una mezcla de culturas y de idiomas en esta exposición. Imagino que tu formación y tu larga experiencia como docente en Quito han sido herramientas imprescindibles para curar una exposición como esta en el contexto suizo. ¿Qué deberíamos cuestionarnos de la imagen tradicional que en Europa se tiene sobre la selva y sobre sus habitantes? Ya has mencionado una parte de lo que pensamos que es la Amazonía, pero realmente, si tenemos que resignificar, que cambiarnos estas gafas que tenemos sobre esta visión tan europea de esta zona tan privilegiada del planeta, ¿qué deberíamos enfocar o reenfocar?
2: Creo que lo más sorprendente es llegar a entender que lo que hoy vemos y nos parece una selva virgen, en realidad ha pasado por milenios de modificaciones hechas por los seres humanos en diferentes momentos, no solo en el antropoceno con todas las modificaciones y contaminaciones actuales, sino que también a lo largo de los milenios ha sufrido muchísimas modificaciones. Y creo que eso también nos hace ver que cuando hablamos de la Amazonía en términos de conservación y en términos de destrucción, tenemos que pensar que no solo se está destruyendo la naturaleza, sino que se está destruyendo mucha cultura. Y eso creo que es algo que falta enfatizar en los discursos de conservación.
0: ¿Cuántos años has tardado en poder realmente materializar este proyecto, María Fernanda? Porque sé que hay mucho trabajo detrás y hablamos de años realmente dedicados a que esta exposición pueda ver la luz, la vea aquí. Luego hablaremos con la embajadora porque también va a viajar hasta su lugar de origen, pero obviamente ha sido un tiempo y un conocimiento, no sé si plenamente dedicados en los últimos años a esto o realmente muy extendido en el tiempo para que podamos disfrutar aquí de esta exposición de legados amazónicos.
2: En lo concreto, 3 años trabajando intensamente para esta exposición. En sueños, mucho más tiempo, puesto que personalmente también he trabajado haciendo arqueología en la Amazonía, en Bolivia y en Ecuador en reiteradas ocasiones, y siempre fue un sueño poder presentar estas maravillosas manifestaciones culturales en Europa. Y además es muy bonito poderlo hacer en forma colaborativa, también con colegas y amigos. Son dos co-curadoras, una arqueóloga brasileña y una arqueóloga boliviana, con las que hemos desarrollado todo el concepto de la exposición.
0: ¿De dónde nace esta pasión por la arqueología?
2: De siempre, de esas pasiones que son desde la niñez y que sabes, esto es lo que quiero.
0: Fue basándote en películas, en libros, ¿qué fue lo que despertó esta pasión en ti?
2: Pues de todo un poco, películas y libros y sobre todo historias contadas en familia, ¿no? Historias que contaban en casa sobre los incas, ver cosas sobre los egipcios, todo un libro específico que se llamaba Historia de los griegos, que hablaba de cómo Heinrich Schliemann descubrió Troya basándose en la literatura que en ese entonces se consideraba solo mito. Pues todo eso fue aportando un poco a esta fascinación que llegó a convertirse no solo en profesión, sino realmente en modus vivendi.
0: O sea que tú abrazas esta frase con la que hemos comenzado esta entrevista de que para vivir la vida hay que mirar hacia adelante, pero para entenderla hay que mirar hacia atrás.
2: Absolutamente, y creo que a veces no nos damos cuenta de lo mucho que nos puede aportar el pasado para entender mejor el presente y incluso llevar mejor el camino hacia el futuro. Sí.
0: Vamos a incorporar a la conversación a doña Verónica Bustamante, que la tenemos también con nosotros esta tarde. Buenas tardes, embajadora.
1: Buenas tardes,
0: bienvenida.
1: Muchas gracias, Soraya, por recibirnos aquí.
0: Desde la perspectiva de la diplomacia cultural, ¿qué papel juega una exposición como esta en la proyección de Ecuador en Europa?
1: Una proyección muy grande y muy importante, porque evidentemente que la diplomacia no debe ser comprendida únicamente como el trabajo para fomentar y fortalecer una relación a nivel político, diplomático, la promoción de exportaciones, de comercio, todo eso, sino también, yo creo que y ocupa un papel muy importante, el aspecto cultural. La difusión de nuestra cultura, la promoción, el dar a conocer al mundo y a otros países nuestras riquezas a nivel cultural, y eso para permitir justamente hacer un puente entre dos países, o dos regiones en este caso. Y por eso es esta exposición. La vemos también como una gran oportunidad en este marco de lo que es la diplomacia cultural. Y por eso te puedo decir que desde la embajada, desde un comienzo, con María Fernanda hemos estado de cerca, con mucho contacto y apoyando el desarrollo de esta gran exposición.
0: ¿Qué tipo de papel juega la embajada de Ecuador, no solo en la difusión, sino en el desarrollo de un proyecto como este, que permítame preguntarle si cree que es quizá el gran proyecto cultural que Ecuador ha traído en los últimos años, no solo a Suiza, sino quizá a Europa?
1: Sí, comparto plenamente esa opinión. Es una gran oportunidad para nosotros, para Ecuador, el que en esta exposición vayan a estar presentes justamente 21 piezas de la arqueología amazónica perteneciente a Ecuador, que estén presentes en el Museo Rietberg, un museo tan importante a nivel de Suiza y europeo también, porque ahí se presenta el arte de África, Oceanía, América, de tantas otras zonas del mundo, nos permite justamente que tenga una gran visibilidad esta parte de la cultura de nuestro país.
0: Después de Zurich, y ya lo hemos comentado, una versión de esta exposición va a viajar a Ecuador. ¿Qué le gustaría a doña Verónica que cambiara en el debate local, pero también transoceánico, y también esta pregunta quiero dirigírsela a Fernanda, sobre el patrimonio y la cultura entre Suiza y Ecuador?
1: Precisamente yo considero que esta exposición es esta gran oportunidad para dar a conocer aquí en Suiza aspectos, si me refiero a mi país, siendo la exposición sobre toda la Amazonía, la arqueología amazónica, en que están involucrados obviamente 9 países, en dar a conocer de que Ecuador es también un país amazónico, porque muchas veces se tiene la idea de que Ecuador es, se lo identifica con las Galápagos, con Quito, con Guayaquil, con los Andes, pero no se sabe mucho de que Ecuador es un país amazónico, y para nuestro territorio, a pesar de que seamos un país relativamente pequeño, es una parte muy importante de nuestro país y por lo tanto de todo lo que significa, que es la cultura, el clima, la vegetación y todo eso. Entonces, que se conozca eso y que también, como ya lo decía María Fernanda, que la Amazonía, darle una visión nueva, una comprensión nueva a lo que es la Amazonía. No solamente esta gran riqueza natural, esta gran riqueza de biodiversidad, pero también que es una zona que entraña una gran riqueza a nivel cultural, patrimonial.
0: Fernanda,
1: De conocimientos ancestrales que se han transmitido y que persisten todavía hoy en muchas comunidades del Ecuador, concretamente, ¿no?
0: Antes de terminar, embajador, ¿usted ha podido ya ver algunas piezas de esta exposición o todavía no ha tenido el privilegio?
1: Verlas posiblemente en alguna ocasión en Ecuador, en alguno de los museos. Pero yo quisiera, si me permites, contarte algo. Y la relación que tenemos con María Fernanda y con el Museo Rietveld en estos 3 años que ella ha estado trabajando para la preparación de esta gran exposición, hemos estado, bueno, desde que yo llegué acá muy de cerca y la embajada desde antes, justamente apoyando, porque sí, reconocemos, valoramos la importancia de esta exposición como una gran, como ya lo decía, para una gran oportunidad para Ecuador. Pero en ese trayecto, claro, desde la embajada, ¿cuál es nuestro papel un poco? Apoyar, facilitar, difundir, dar a conocer. Y en esa medida hay expresiones muy concretas. Cuando yo, a los pocos meses de lo que llegué acá, te puedo comentar de que organizamos con María Fernanda la entrega al Museo Rietveld de una réplica de la vasija de Palanda. La vasija de Palanda es justamente esta vasija de esta cultura mayo-chinchipe, que es una de las piezas que va a venir acá y en la cual se encontraron restos de cacao,
2: de broma cacao,
1: que es lo que ha permitido a los estudios científicos arqueológicos que se han realizado en los últimos 20, 25 años, uh-huh, este descubrimiento justamente de que cambia un poco la visión de lo que ya decía María Fernanda, de que el cacao no es que necesariamente haya sido originario de Mesoamérica. Ya su uso, su domesticación, se la realizaba en estas culturas del Alto Amazonas, en Mayo Chinchipe. Y esa pieza que nosotros dimos, una réplica, hace 2 años, viene en este conjunto de piezas arqueológicas, y eso para verla a mí va a ser muy satisfactorio.
0: Yo iba a preguntarle cuál era su pieza favorita, pero creo que ha quedado bastante claro.
1: La tengo muy clara, es que es también, esto forma parte justo de esta un poco de diplomacia cultural que tú mencionabas, y debo decirlo que la Cancillería desde hace algunos años, 3 años más o menos, ha querido promocionar esto, estos trabajos, esta investigación realizada con arqueólogos ecuatorianos y arqueólogos del Instituto IRD, Instituto de la Investigación y Desarrollo de Francia,
2: correcto,
1: que permitieron descubrir, encontrar esta cultura. Entonces, esto la Cancillería también lo ha tomado como para difundirlo, y se realizaron en un proyecto unas réplicas de la vasija, alrededor de 40, 45 réplicas que se han entregado a distintos museos en todo el mundo, muchos en Europa. Aquí en Suiza hemos tenido la oportunidad de entregar 2, uno al Museo Cayet de Nestlé.
0: Con todo el sentido del mundo.
1: Obviamente. Y con María Fernanda hicimos eso hace, en el 2024.
2: Sí.
1: Luego de eso te puedo mencionar también otro paso, fue que María Fernanda tuvo que, se preparó, ella trabajó y se negoció en la firma de un acuerdo, de un convenio. El convenio entre el Museo Rydberg y justamente el Ministerio de Cultura y Patrimonio de Ecuador, que es el marco institucional que crea los instrumentos para permitir que estas piezas puedan venir acá a Ecuador en calidad de préstamo. Entonces, el seguimiento de todo eso hemos estado también trabajando y por eso creo que hemos estado ahí apoyando y estamos sumamente interesados e entusiasmados, porque es una gran oportunidad para nosotros, para Ecuador, para la embajada.
0: El resultado de este trabajo lo vamos a ver en muy pocas semanas, el 29 de octubre. Me gustaría, María Fernanda, que nos recuerdes cuándo se inaugura, hasta cuándo va a estar, todos los detalles, dónde se ubica el museo, para que los oyentes de Enlazados, bueno, pues tomen buena nota y adquieran lo antes posible sus entradas, que nadie se quede sin ver esta magnífica exposición.
2: Con todo gusto. Primero quisiera enfatizar muy brevemente, no solo las piezas de Ecuador, sino la mayoría de las piezas que vienen van a estar por primera vez en Europa. Es decir, que va a ser una gran oportunidad poder ver esta configuración única de piezas completa como tal. No se va a repetir en ningún otro lugar, así que no hay que perdérsela. Y efectivamente la inauguración es el 29, oficialmente está abierta desde el 30 de octubre hasta el 14 de marzo de 2027 en el Museo Rydberg, en la Gablerstrasse, en Zúrich. Y pues todas las personas bienvenidas a visitarnos.
0: María Fernanda Ugalde, doña Verónica Bustamante, muchísimas gracias por estos minutos en Enlazados. Mucho éxito con esta exposición y gracias por brindarnos estos minutos en Enlazados.
2: Gracias
1: a ti. Gracias a ti.

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2: Nuria Pose, buenas tardes.
3: Muy buenas tardes.
2: Qué familiar suena todo esto, ¿eh? Y hace 2 meses y medio que no pisábamos del estudio.
3: Ya, a mí me parece que fue el otro día, pero bueno.
2: Temporada número 12 de Enlazados, Nuria.
3: Y
2: vamos, no te voy a preguntar por las vacaciones, porque vamos a ser muy honestos, como siempre, con nuestros oyentes. Pues Nuria, ahora mismo, en estos momentos que se está emitiendo este programa, primer programa de la temporada número 12 de Enlazados, está de vacaciones.
3: Correcto.
2: Correcto.
3: Falta me hace.
2: Falta te hace mucha, yo te lo noto. Nótotelo. Pero Nuria, nosotros venimos a hablar de algo que, esa energía que ahora mismo a ti te falta.
3: Sí.
2: Venimos a hablar de un producto, producto rey en este país además, que nos insufla energía y nos pone de buen humor. Y que además ha sido mencionado hoy al comienzo del programa, esas botellas de cacao de Ecuador, ese producto sagrado que amamos, que es el chocolate.
3: Sí. Yo vengo a traer excusas para comer chocolate.
2: Me parece bueno. Como si hicieran falta.
3: Ya.
2: Pero como nosotros somos personas serias que documentamos todo lo que traemos hasta este programa, ¿verdad, Nuria? Pues las razones tienen que estar bien, tienen que ser razones sólidas, razones con un peso, con unos estudios que avalen esas razones.
3: Sí, sí, sí.
2: Por eso la persona, como no podía ser otra, tiene que ser Nuria Pose. Nuria, sí, Pose, sí. Convéncenos.
3: Vamos a ver. Antes que nada, vamos a aclarar. Voy a hablar del chocolate, del cacao, pero vamos a ver. Si vas a comer una tableta de chocolate, que sea a partir de 70% de cacao.
2: Ya empezamos con exigencias.
3: Claro, no me sirve la tableta.
2: ¿Cómo se nota que ya tenemos una edad? Tú esto hace 10 años no lo dirías, Nuria.
3: No, porque como tiene que ser información fiable. Información fiable.
2: No puede ser opinión, tiene que ser dato.
3: Claro, luego no vale decir, bueno, es que he oído que comer chocolate relleno de crema de avellana va
2: mal.
3: Bien. No,
2: no. No, eso no va bien.
3: Estoy hablando de chocolate.
2: O sea, eso va bien para el alma, para tus arterias
3: sí.
2: No.
3: Claro, vale. Hay que mirar los ingredientes de la tableta.
2: Entonces vamos a por cacao, vamos a por 70% mínimo, has dicho.
3: Pero bueno, está rico, ¿eh?
2: Hombre, está buenísimo.
3: Vale.
2: Está buenísimo.
3: Entonces, ¿qué propiedades tiene? Pues mira, por ejemplo, mejora la función cardiovascular. Entonces,
2: tú te comes 2 Cervela o 5 y luego te comes el chocolate lo disuelve todo. Todas esas arterias tupidas, adiós.
3: Bueno, no sé si tanto, pero sí que nos va a ayudar a dilatar los vasos sanguíneos y entonces disminuye la presión arterial. Y oye, eso influye.
2: Fantástico.
3: Reduce el riesgo de enfermedades cardiovasculares. Y bueno, pues.
2: Y te endulza, bueno, te la amarga un poco, porque el 70 ya es un poco amarguillo así.
3: Sí, sí. Pero bueno, propiedades antiinflamatorias, antioxidantes, protege el corazoncito.
2: Todo bien.
3: Entonces, ¿qué voy a hacer? Voy a tomar postres, sí, porque. Por mi salud.
2: Claro, por mi salud.
3: No me voy a poner aquí con las cantidades de cada uno.
2: Vale, no eres tú nutricionista.
3: No, tú
2: vienes a dar datos.
3: Yo, como siempre, no hagáis caso en absoluto de lo que yo diga. ¿Vale?
2: Nuria.
3: Pero va bien.
2: Bueno,
3: va bien.
2: Pues estupendo, anotado. Más cositas.
3: Bueno, pues también estimula las funciones cognitivas. Como no, ahí mejora la circulación sanguínea. Esto hace que llegue más oxígeno al cerebro y de una manera más efectiva. Y oye, pues llegan más nutrientes. Entonces, ¿esto qué va a hacer? Pues que yo tenga pues mejor concentración, atención, rendimiento cognitivo en general, pues también va a mejorar, agilidad mental, alerta.
2: Hombre, pues en el estado en el que venimos tú y yo y que se nos nota el óxido después de 2 meses y medio, ya te podías haber traído un poco de chocolate que yo creo que nos hubiera venido bien a las neuronas.
3: La verdad es que sí.
2: Vamos a ser honestos, nos está costando arrancar. Es normal.
3: Sí.
2: Lo decimos. Y no pasa nada.
3: Sí, no, esto es
2: pero
3: así.
2: Claro, es normal. Los comienzos de temporada son ilusionantes, pero también son desafiantes, Nuria. Sobre todo cuando uno todavía
3: no ha tenido vacaciones.
2: Pero sí. ¿Eh? Vosotros, quédense con este dato. Seguimos, Nuria.
3: Bueno, que el cerebro muy bien. También pues para la memoria y aprendizaje pues va a reducir el riesgo de deterioro cognitivo. Así que para adelante con el chocolate. Yo tengo un cajón en mi trabajo. Con chocolate.
2: ¿Pero todo 70?
3: La verdad es que no.
2: ¿Para qué mentirte? Tengo de todo, tengo sucedáneos.
3: Sí.
2: Y luego, bueno, pero ahí está.
3: Ahí está.
2: Es como un rescate, ¿no? Como algo en momentos de crisis que dices, aquí lo tengo. Muy bien.
3: ¿Qué más? Este ya lo sabréis, lo intuiréis, estado de ánimo. Bienestar emocional. Influye porque pues se libera pues más dopamina, serotonina.

0: Bueno, yo estoy hablando de comerlo, ¿eh? Yo, si te unta,
1: a ver, ¿de untarlo?
0: Cada uno con su gusto, pero lo que se hace en la piel, comiéndolo, ¿eh? Se supone que protege la piel un poquito de los efectos de los rayos ultravioleta.
1: Ah, mira, ¿ves? Si no iba yo mal desencaminada.
0: ¿Eh? Y también ayuda para disminuir los efectos del envejecimiento, como arruguillas.
1: Necesitamos mucho chocolate en este programa, me estoy dando cuenta. Bueno, en realidad cacao sí, pero del cacao sale el chocolate, que es lo que está rico, rico.
0: Sí.
1: Una cosita más, venga, Nuria.
0: Pues mejora la digestión también.
1: Es que todos son ventajas.
0: Que, claro, se ve que tiene una serie de fibras. ¿Cómo? Que eso ayuda al tránsito intestinal.
1: Es fantástico encima.
0: Claro.
1: Entra y sale.
0: Claro. Y luego, eso sí.
1: Eso sí, cuidado, atención.
0: Cuidado, atención, que he leído... que las personas que tienen así enfermedades en la vesícula biliar, uh-huh. Ojo, ¿eh?
1: Ojo con el chocolate.
0: Sí, que puede, en este sentido, pues es más que beneficioso.
1: Te puedes, bueno, pues nada, esto es un apunte muy importante.
0: Sí.
1: Un detalle a tener en cuenta.
0: Sí, y por lo demás, pues...
1: Que disfrutes
0: del
1: chocolate.
0: Que vayáis al médico, ¿eh? Que yo no soy experta. Que comer chocolate está bien de vez en cuando.
1: Oye, estaría genial que el médico te dijera, mira, esto se te pasa... metiéndote una tableta de chocolate
0: eso
1: para el cuerpo.
0: Eso sería maravilloso.
1: Y te curas entera.
0: Sí.
1: Sí, mira, la qué cara de ilusión. Es que, de verdad, Nuria necesita las vacaciones. Deseamos que las disfrute muchísimo. Mientras, volvemos a insistir en que el público estará, nuestra audiencia estará escuchando este programa mientras Nuria esté tumbada a la bartola disfrutando del chocolate que se ha ganado a pulso.
0: Sí.
1: Nuria Pose, muchas gracias y bienvenida de nuevo a tu casa y a tu programa y a la temporada número 12 Enlazados.
0: Gracias.
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Hola Soraya, buenas tardes a nuestros oyentes. Este mes de septiembre comenzamos una nueva temporada de Enlazados y septiembre en Suiza ritma con festivales. Festivales de cine, de música, de flamenco, pero también teatro, literatura, exposiciones, talleres y encuentros culturales. Así que en este primer programa vamos a repasar algunas de las propuestas culturales que nos esperan durante las próximas semanas. Preparad la agenda porque tenemos mucho donde elegir. Empezamos por el cine. Del 24 de septiembre al 4 de octubre se celebra el Festival Internacional de Cine de Zúrich. Ahí hay varias películas en español dentro de la programación, pero queremos destacar dos títulos: Bunker, con Javier Bardem y Penélope Cruz, y Back to Buenos Aires, una historia ambientada entre Italia y Argentina y marcada por la memoria de la dictadura. Y de Zúrich nos vamos a Lausana. Del 25 de septiembre al 11 de octubre llega una nueva edición de Lausanne Méditerranée, que este año tiene Andalucía como protagonista. Dos semanas de cine, música, danza, literatura, gastronomía, conferencias y talleres. Una auténtica inmersión en la cultura andaluza. En cine destaca la proyección de Vengo el 25 de septiembre con la presencia de su director, y el 9 de octubre podremos ver dos cortometrajes, Canta el diluvio de Maxime Roy y Flamenco de Carla Simón. Y claro, si Andalucía es la protagonista, el flamenco no podía faltar. La programación reúne propuestas muy diferentes. Está el grupo Hechizo, con Flamenco con Letras de Oro, que combina flamenco y textos de Federico García Lorca y Rafael León. También los hermanos Perujo, con Sigue mi compás. Y tres nombres especialmente destacados: El niño de Elche, La Chachi, con Los inescalables Alpes buscando a Currito, y Rocío Molina, una de las grandes figuras del flamenco contemporáneo, que presentará Calentamiento los días 10 y 11 de octubre en el Teatro de Vidi de Lausana. Y el flamenco no se queda en Lausana. En Zúrich, el guitarrista Grisha Gorachev ofrecerá un programa dedicado a la guitarra flamenca con obras de Paco de Lucía y Manuel de Falla. Y en Berna, el 26 de septiembre, tendremos Flamenco Magí con Alicia López, Alfredo Palacios e Isabel Amaya. Seguimos con la música. Y nos quedamos en Zúrich para hablar del Festival Las Noches, que celebra su sexta edición del 29 de septiembre al 4 de octubre en el Teatro Stock. Un festival dedicado a la música de cámara iberoamericana con propuestas de Latinoamérica, España y Portugal. Y hay más, el 3 de octubre en Tietico, una gran noche de bachata dominicana con Luis Vargas, Héctor Acosta, El Turista.

0: y Luis Miguel de la Marque. El 10 de octubre, Orixas llega a Zurich con su Reencuentro Tour 2026 y el 17 de octubre, La Yegros actuará en Sion. También hay espacio para la música clásica. El 16 de septiembre, la pianista venezolana Gabriela Montero ofrecerá en Lausana un recital con obras de compositores hispanos. El 17 de septiembre, el A Delta Trio actuará en el Festival de Música de Cámara de Adelboden. Y el 6 de octubre, el Cuarteto Quiroga estará en Puy con obras de Ginastera y Sarasate. Además, el 3 de octubre, la directora colombiana Lina González Granados se pondrá al frente de la orquesta de la Opera House de Zurich en la Tonhalle. Y cambiamos de registro, porque la cultura también está en las palabras. El 25 de septiembre, la asociación Hablarte de Ginebra organiza Palabras que cuentan, un recital de Casilda Regueiro en francés y español con cuentos y leyendas de diferentes culturas. Y para quienes prefieren escribir, también hay opciones. El 19 de septiembre, Ibercultura en Lucerna organiza un nuevo curso de arte con Sara Pérez Cabrerizo, dedicado esta vez a Vilén Amersoy. También tenemos un taller de escritura creativa con la periodista Maureen Álvarez en el Cantón de Zúrich y un nuevo curso del Club de Escritura Creativa de la Asociación de Mujeres Españolas en Suiza. Y hablando de libros, también vuelven los clubes de lectura. En Zúrich, el Club de Lectura Feminista se reúne el 26 de septiembre para hablar de Comerás Flores, de Lucía Soya. El Club de Literatura Latinoamericana de la Universidad de Zúrich se reunirá el 6 de octubre para comentar El año que hablamos con el mar, de Andrés Montero. Y en Baden, el 15 de octubre, el encuentro estará dedicado a La mala costumbre, de Alana Portero. En Zug encontramos Lecturas con Ñ, un club de lectura en español abierto también a quienes no son hablantes nativos. Y para los más pequeños hay cuentacuentos y clubs de lectura infantil en Zug y en Rote, en el Cantón de Zúrich. Además, el 26 de septiembre, el Consulado de Perú en Ginebra y la Librería Albatros organizan un encuentro con el escritor, profesor y periodista Jeremías Gamboa, autor de Punto de Fuga y Contarlo Todo, entre otras obras. Y terminamos con el teatro. El 10 de octubre, la compañía La Vox llevará al Teatro Stock de Zúrich Calaca, la Catrina, una propuesta en español con subtítulos en alemán, inspirada en el Día de Muertos mexicano. En Puy, del 25 al 27 de septiembre, Carlos Enríquez presenta Segundos, una obra en francés sobre su identidad entre España, la Suiza alemana y la Suiza francófona. Y en Basilea, los días 23 y 27 de septiembre, podremos ver Sirenen, una obra que parte del mito de las sirenas para hablar de la explotación de los recursos naturales y de las relaciones entre Europa y América Latina. En español, una reflexión sobre lo que su directora, la chilena Malvina Infante, denomina colonialismo verde. Y antes de despedirnos, vamos con nuestra agenda rápida. Sacad el móvil, abrid el calendario y apuntad. 15 de septiembre, comienza el Club de Escritura Creativa de la Asociación de Mujeres Españolas en Suiza. 16 de septiembre, Gabriela Montero en Lausana. 17 de septiembre, A Delta Trío en Adelboden. 19 de septiembre, curso de arte de Sara Pérez Cabrerizo en Ibercultura, en Lucerna. Del 23 al 27 de septiembre, Sirenen en Basilea. 25 de septiembre, Vengo en Lausana y Palabras que cuentan en Ginebra. 26 de septiembre, Flamenco Magí en Gumlingen y Club de Lectura Feminista Zurich. 29 de septiembre al 4 de octubre, Festival Las Noches en Zurich. 3 de octubre, Bachata Dominicana en Dieticon y Lina González Granados en la Tonhalle de Zurich. 6 de octubre, Cuarteto Quiroga en Puy y Club de Lectura Latinoamericana en Zurich. 9 de octubre, los cortometrajes Cante el Diluvio y Flamenco en Lausana. 10 de octubre, Orixas en Zúrich y Calaca la Catrina en el Teatro Stock. 10 y 11 de octubre, Rocío Molina en el Teatro de Vidi de Lausana. 15 de octubre, Club de Lectura en Baden y Taller de Mimo de Carlos Martínez en Atisville. Y el 21 de octubre, nueva cita del Club de Lectura Infantil de Casa de Cuentos Jutli. Y ahora sí, hasta aquí nuestra agenda cultural. Cine, flamenco, música, teatro, literatura y muchas propuestas para descubrir y disfrutar de la cultura española y latinoamericana en Suiza. Esperamos haberos dado alguna idea para las próximas semanas y sobre todo alguna excusa para salir, descubrir algo nuevo y disfrutar de la cultura. Nos encontramos en la próxima agenda cultural. Hasta entonces, que disfrutéis mucho.
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0: Buenas tardes, María Cáceres.
1: Hola, muy buenas tardes.
0: Bueno, en el último programa de la temporada 11 de Enlazados viajamos a Colombia con Nuria. Y a mí esto, que por lo menos detecto es portugués, ¿dónde nos va a llevar María Cáceres en este primer soneando de la temporada número 12?
1: Pues bueno, en este soneando vamos a viajar muchísimo, porque vamos a hablar de una persona que era un grandísimo cosmopolita, del que están empezando a salir bastantes noticias, porque es una personalidad increíble, y precisamente si hay algo que califica o podría describir a este personaje es precisamente pues su vida errante, empujado por cuestiones políticas, ideológicas del siglo XX, pero también porque él era una persona muy inquieta. Estoy hablando de Gustavo Durán.
0: ¿Quién era Gustavo Durán, María?
1: Bueno, pues Gustavo Durán fue un compositor, militar, espía, escritor español, muy vinculado con la generación del 27, amigo personal e incluso amante de García Lorca, por ejemplo, muy amigo también de otro poeta al final de su vida y además en Grecia, porque él acaba en Grecia, estoy hablando de Gil de Viedma, fue muy amigo también de Gil de Viedma, y sobre todo fue un intelectual y un amante de la vida. También fue diplomático y funcionario, nada más y nada menos que de las Naciones Unidas.
0: ¡Qué polifacético!
1: Totalmente. Y además es una persona bastante desconocida en España, muy reconocido, por ejemplo, en Grecia, que es un héroe nacional, porque en su labor como diplomático de la ONU, por ejemplo, tuvo un papel destacado en la Revolución de los Coroneles, y es un auténtico héroe en Grecia. Y es muy conocido en muchos lugares, pero paradójicamente en España no tanto. Pero, y es por la razón por la que vengo a hablar hoy de él, pues se está haciendo una labor un poco de recuperar su figura, porque es apasionante. Es muy difícil de aprehender esta figura, ¿no? Porque es político, diplomático. A mí me llama la atención por compositor. Y de hecho hemos empezado con un corte de un cancionero que se acaba de salir este año, de 2026, y es una recopilación de canciones que él compuso precisamente durante su exilio, porque él estuvo muy vinculado a la guerra civil con el bando republicano, de hecho fue un alto militar, y lo compuso entre 1944 y el 60 en éxodo, estuvo refugiado, estuvo en muchos sitios, ahora hablaré de él, y ahora en este año, 2026, se ha grabado una recopilación de todas estas canciones, y hemos empezado con una canción que es Falai, mi amor, y es que él, después de la guerra civil, ella no se dedica a la composición, pero la música siempre está muy presente en su vida. De hecho, el propio Lorca decía que aprendía de él, que era muy buen pianista. Pero él siguió componiendo, pero no se dedicó a ello y desde luego no lo publicó. Y este disco, que son 32 canciones recopiladas por Durán, de entre 44 y 63, como ya os he dicho, entre el exilio y durante su carrera diplomática, tiene un repertorio que va desde música antigua europea hasta folclore americano latinoamericano, a piezas inéditas y compuestas por él mismo y algunas con influencia medieval. Y los intérpretes son Jonathan Alvarado, a la voz, y Samuel Díez, guitarra, que es un poco también el que ha hecho esta recopilación desde un punto de vista musicológico, y es un libro disco maravilloso y también está en plataformas digitales. Y a través de él, es decir, pero qué música tan deliciosa, pues hemos podido saber un poquito más de este personaje. Además, también el Instituto Cervantes ha hecho una recopilación sobre él y se ha hablado de este personaje tan apasionante y tan siglo XX, por otra parte, porque estuvo implicado en montones de países. Y también he escuchado en un podcast que pertenece a la cadena SER, un documental en el que habla Viaje de Ida, las siete vidas de Gustavo Durán, de Pepe Rubio, donde he sacado bastante información para esta sección. Y también hay otro documental que pertenece a la Radio Televisión Española del 2024 que se llama Tras los silencios de Gustavo Durán.
0: Me estoy dando cuenta que además falleció, bueno, relativamente joven, 62 años, no es muy mayor. Digo, uh-huh. Qué vida tan variada, ser compositor musical, pero a la vez militar, que es como algo, uh-huh. un contraste brutal, ¿no? Y a la vez diplomático. Y a la vez también escribía. Quiero decir que me parece un personaje apasionante, para mí, hasta ahora, completamente desconocido, de decir.
1: Es que esta es la paradoja, que tenemos a personajes increíbles, pero precisamente por su labor política, diplomática, incluso fue espía, pues luego no ha tenido tanta trascendencia, sobre todo en España, también porque tenemos un problema de memoria muy grande, y de esto también hablaremos en los próximos programas, pero no quiero adelantar cuestiones. Pero bueno, sí que quería decir que, bueno, Durán, primero eso, el literato, diplomat, intelectual, músico, compositor, muy relacionado con toda la generación del 27. Cuando estalló la Guerra Civil, él era hijo de militar, pero tuvo altísimos cargos militares, por tanto tiene que escapar cuando termina la Guerra Civil por el puerto de Gandía y va a Londres en el 39. Y allí conoce a la norteamericana Bronte Crompton, con la que tuvo tres hijos, y ella, con ella, luego se va a los Estados Unidos. Y en los Estados Unidos empieza una tercera vida de Durán como diplomático en las Naciones Unidas, que luego, por otra parte, o sea, él fue perseguido por republicano. Tuvo relaciones con el Reino Unido, pero luego en los Estados Unidos trabaja para las Naciones Unidas, pero luego, durante los años 50, es perseguido por el marcarcismo, precisamente porque lo acusan de comunista, cuando él nunca fue comunista. Él sí que fue un demócrata, liberal, republicano, internacionalista, sobre todo, pero es decir, que tiene un periplo increíble. También fue amigo de Hemingway, y es un personaje de ¿Por qué doblan las campanas? Hay un soldado que es él, está basado en él, es decir, que su propia vida ha sido novelada, y uno de sus, y además a través de Hemingway se fue también a Cuba. También estuvo en el MoMA, también muy amigo de Rubén Darío, y estuvo muy vinculado también en poder sacar a muchos refugiados españoles republicanos para que pudiesen sobrevivir, ¿no? Una vez que el final de la guerra civil. Y también eso, estuvo en La Habana, esa Habana de los años 50, importantísima, y también tuvo un papel central en Argentina. Él estuvo intentando que Perón no hiciese vínculos con el nazismo. Por tanto, cuando Perón gana las elecciones, tiene que salir de Argentina.
0: Se tiene que volver a ir, pobre, decir, hombre, de verdad. Lo que veo es que termina sus días en Atenas.
1: Acá, bueno, también estuvo diplomático en Chile, esto está la vinculación con Rubén Darío, que también, pues bueno, en la época de Madrid se conocieron, y si termina su, bueno, estuvo también en muchos servicios diplomáticos, tuvo que ver también con la descolonización del Congo belga, y también eso, termina su vida en Grecia, que es donde tuvo un papel relevantísimo contra el golpe militar de los coroneles, o sea, en el golpe de los coroneles. Y allí, precisamente en esa Grecia de los años 50-60, tuvo una relación muy estrecha con Jaime Gil de Viedma. Como hemos podido vislumbrar, él fue un gran bisexual, tanto con, bueno, pues con hombres como con mujeres, en una época donde no había una visibilización homosexual, pero ya mucho menos bisexual. Y es muy interesante, salvó al pueblo de Alones, en la isla de Creta, donde es realmente un héroe. Y bueno, en esta recuperación de su figura es muy importante sus hijas, porque bueno, han hecho una labor también y han colaborado sobre todo en esta edición de este cancionero maravilloso, que terminaremos también esta sesión con otra obra de este cancionero que él hizo en vida, que nunca publicó, y que al final la música que se convirtió un poco, siempre la acompañó a lo largo de su vida, pero no se dedicó y pues, sobre todo no publicó música. Entonces vamos a acabar con una canción que tiene que ver con el mal de amor, que es el que pone nombre a este cancionero, y está interpretada, como hemos dicho, por Samuel Diz a la guitarra y Jonathan Alvarado a la voz. Bueno, quedan muchísimas cosas que contar, pero creo que es un personaje apasionante que merece mucho la pena saber más. Así que invito a googlear su nombre y dejarnos llevar a través de su mano por el convulso siglo XX, porque estuvo en muchos sitios y sin duda nos permite viajar, incluso su música está compuesta en varios idiomas diferentes, este cancionero, y bueno, vamos a escuchar El mal de amor.
0: Pues para El mal de amor nos ha traído antes Nuria en su sección una receta maravillosa, que es el chocolate, ¿verdad, Nuria? Eso no lo hemos nombrado. Para subir el ánimo, pues mira, nunca mejor que acompañar este final del programa 157 escuchando esta composición de Gustavo Durán con un buen trocito de chocolate, y nosotras despidiéndonos hasta el siguiente programa de Enlazados, que será ya en octubre, con este tema. María Cáceres, muchísimas gracias, y a nuestros oyentes, hasta muy pronto, aquí de nuevo en la nueva temporada de Enlazados. Adiós.